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3: Buenas noches, buenas tardes, buen día. Desde Basilea para todo el universo, somos el Papagayo. El Pocho de regreso. ¡Pocho!
4: Buenas tardes a todos. Pues ya saben, pues no saben, pero yo me salí primero para ir de vacación para un poco. Yo estaba trabajando. Pues no era de vacación, pero para ir a otro lado en Barcelona por 3 semanas y luego tenía que cortar eso corto porque algo muy personal pasó. Sí, sí. Toda la familia aquí saben, no vamos a hablar de eso porque apenas regresé de Barcelona otra vez porque fui al Primavera Sound.
3: El Pocho siempre nos trae cosas interesantes. Bienvenido, Pocho, nuevamente. Gracias, y gracias. Bienvenidos a todos ustedes. Son las 7 de la noche, 7 de la tarde. Con 2 minutos, el Papagayo está comenzando. Un clima sabroso, porque está, dicen que es verano, pero no siento clima de verano. ¿Tú sientes clima de verano?
4: Pues yo casi no más estaba aquí como hace 6 días.
3: Sí, acabas de regresar.
4: Acabé de regresar.
3: Y sí, no se siente clima de verano. Es un clima así muy otoñal. Sí, sí. Pero está bien.
4: Sí, sí, me gusta.
3: Y ahora me voy en moto. Dejó de llover y hay un frío, frío con sol. Está rico. Sí, sí, sí. Así es que también rico el programa que tenemos preparado para hoy. Póngase cómodo. Nuestro teléfono es el 061-500-2424. Déjeme activar aquí porque como es una computadora, voy a abrir el teléfono. Ya, justo ya está listo. Así es que bienvenidos, pónganse cómodos. Que ya el Papagayo ha comenzado.
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3: Bueno, mi buen Pocho, ahora sí, entramos en materia. Siento que esta mesa está un poquito alta. La mesa que tenemos ahora, esta se puede mover. Sí. Para los que ven la transmisión, tenemos una mesita bastante moderna. Bueno, de fondo tenemos a Torpedo con Mind Park. Hey. Bueno, ¿no?
4: Sí.
3: De fondo.
4: Sí.
3: Y comienza después lo bueno. ¿Tú te acuerdas de Koyak, Vareta? No, tú estabas muy pequeño. Eran series muy ochenteras.
4: Sí.
3: Estos eran a...
4: Oh, de Koyak, sí. Mi papá yo creo que lo vieron.
3: Koyak.
4: Sí, pero era después de Colombo, pero antes de como cuando se ponía como muy moderna, como Burn Notice y cosas así.
3: Sí. Bueno. Estas son canciones que se utilizaban de fondo para esa época.
4: Sí.
3: ¿Cómo se llama el festival al que fuiste en Barcelona?
4: Primavera Sound.
3: Sí. ¿Y?
4: Buenísima.
3: ¿Cómo estuvo? Comencemos con eso.
4: Pues la primer día casi no fue tan buena porque llovió muchísimo. Cancelaron muchos actas como Massive Attack. Tenían que cancelar por la lluvia. También Doja Cat tenían que cancelar por la lluvia. Y pues no estaba tan bien, pero fuimos a los raves que estaban ahí en el festival después. Y pues porque mucha gente fueron para ver esos dos, era más, no había tanta gente.
3: Sí, ¿la entrada?
4: La entrada sí duró mucho. Sí.
3: ¿Y el precio?
4: Ah, pues sí, estaba...
3: No,
4: estaba
3: cariñoso. Cara.
4: Lo puse en layaway. Lo pagué en meses, cada mes.
3: En cuotas. El 26, creo que este 26, no sé cuándo, o la semana pasada, creo que Carl Cox estuvo también en Barcelona.
4: Sí, estaba, él también estaba en el after party del festival.
3: Bueno, o sea, que estuvo muy bueno. El abuelo del techno. Te la has pasado más o menos.
4: Buenísima.
3: Bien,
4: tío. The Cure,
3: The Cure.
4: Vía The Cure, vía My Bloody Valentine también.
3: ¿Sabes a quién vi hace poco, justo ayer, a David Lee Roth?
4: Oh, wow, sí, cantando. Sí, sí, todavía canta.
3: Anda en gira, anda en gira. Y dije, no puede ser.
4: Pues un poco de respeto para Eddie, que se ha muerto sí. Hace unos años.
3: Sí, sí, sí.
4: Yo pasé en Los Ángeles por su casa y tenían todos los flores y todo eso.
3: Sí, sí, sí.
4: Cuando después de que se murió.
3: Bueno, así comienza el papagayo. Vamos a comenzar con algo un tanto electrónico tropical. Después voy a hablar de una persona que me escribió esta semana para pedir información de canciones que sonaron aquí en El Papagayo. O sea, vuelvo y repito, como dice mi madre, hay gente que se interesa mucho por la música que ponemos sí. Y es música que regularmente usted no escucha en el día a día en las emisoras suizas. Y nosotros traemos a bien presentarle cosas muy diferentes. No tanto Bad Bunny, no tanto muchos sí, de esos ritmos que no quiero hablar mal de todos ellos, pero traemos ofertas musicales diferentes para todos ustedes. Comenzamos con algo que estuvo aquí en Suiza, se presentó en un, ¿cómo se llama? Parter, creo que se llama, en Caserne. Uh-huh. Estuvieron ahí, nosotros tuvimos el placer enorme de entrevistarlos. Son colombianos, tienen unas mezclas impresionantes y es esta canción que se llama Vamos uh-huh. a darle duro. Ghetto Cumbé.
4: Oh, okay.
3: A los hermanos Pérez Pedrera les encantó Ghetto Cumbé. Así es que con esto comenzamos. Bienvenidos. 061-500-2424, el teléfono.

0: Bueno, en Basilea se celebró el Kulturfest hace, no me recuerdo, hace 4 años, ya bastante tiempo. Y entonces Radio X estaba involucrada bastante o tenía una participación dentro de este Kulturfest. Sí, sí. Y se trataba de América Latina. Sí, sí, y sí. Fue cuando, te lo estoy adelantando, fue cuando, te lo estoy actualizando, fue cuando entrevistamos a Ghetto Kumbé en Caserne. Al principio pensé que iban a ser uno de los rockstars, lo que siempre se pasa de los artistas no tan más independientes.
1: Sí.
0: Que tú te los imaginas así, wow, intocables, que levitan por los aires. Pero esta era gente muy, muy, muy tuyo.
1: Sí.
0: Muy, muy normales. Muy normales, súper bien. Y muchos eran con una experiencia musical brutal. No sé si te suena Santaolalla, el gran productor en América Latina. Estuvo trabajando también con ellos en la producción de ellos. Entonces, es una cosa brutal lo que Ghetto Kumbé había hecho. Y lástima que ya no los escuchamos tanto.
1: Están haciendo un tour en Francia si quieren ir.
0: Pues sí. Ghetto Kumbé. Aquí en este su programa, El Papagayo, que miércoles a miércoles trata de ponerle cosas muy diferentes. Cosas muy diferentes que esta semana pasada me escribió una oyente que al principio dije, bueno, esto es un spam.
1: Sí.
0: Pero lo voy a traducir. Buen día, me gustaría saber el título de la canción que sonó el día 3 de junio, que tiene un tipo hip hop rap, por favor. Así es que muchísimas gracias a Tania Gómez, claro, me lo escribe en alemán. Gracias a Tania Gómez, que está pendiente de la programación aquí en El Papagayo. Así como Tania, hay muchas personas que están interesadas en la música que nosotros ponemos. Una oferta diferente, una oferta musical muy distinta. Y no es que ahí somos los sábelo todo.
1: Sí.
0: Pero sí somos un programa en español que trae una diversidad de colores musicales. Así es que ese es El Papagayo.
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0: Hablando de música diferente, ¿qué nos trae preparado, mi buen?
1: Mucha música.
0: Aaron no estuvo varias semanas aquí y trae unas tareas que hay que ver. Comencemos con la primera.
1: Sí, Bestia Bebé, un grupo de punk emo.
0: Bestia Bebé.
1: Bestia Bebé con Atrevido, un grupo pues punk, grunge, emo, que viene desde Argentina. Lo vamos a escuchar y vamos a bailar. Cuando se pone loco, se va a poner loco, vas a ver.
0: La sacaron del estadio.
1: Sí.
0: Bestia Bebé.
1: Con Atrevido.

0: Me gusta. Brutal, qué brutal. Buena.
1: Sí, sí, sí.
0: Es que, bueno, lo que te voy a decir de Argentina y la música me pone un poco la piel de gallina, como dicen ellos. Pero en realidad Argentina es un polo musical sudamericano,
1: sí.
0: Aunque ellos no se crean latinoamericanos,
1: sí.
0: Es un polo musical sudamericano con una fuente artística brutal. ¡Brutal!
1: Sí, sí, sí, sí.
0: Y es imposible hablar de música en América sin mencionar Argentina.
1: Sí, sí. Casi tan grande como Brasil o México.
0: No, no, no, no, no. Se van a los penaltis. Se van a los penaltis. Porque en realidad Argentina, con su música, con su arte, con la televisión, que ahora esto prácticamente ha muerto por los streamers.
1: Sí, sí, sí.
0: Antes de habían programas, sí, sí, comedia, sí. Informativos, culturales, todo el entertainment, en fin, es mucho. La gente se queda paralizada o cree que todo no llegó hasta Soda Stereo.
1: Sí, sí,
0: y Cerati.
1: Sí, sí.
0: No, pero más que todo esto, sí. Es una historia muy grande. Sí. Y este se llama Bestia Bebé. Me gusta.
1: Sí, sí.
0: Es un rock muy diferente.
1: Sí.
0: Rock, grunge, pop.
1: Sí.
0: Bonito. Y siempre quedándonos en Argentina, ¿tú sabes cuál es el concierto de rock más grande del mundo?
1: Iba a decir como de artista o de festival.
0: Artista.
1: Metallica, ¿no?
0: Metallica.
1: Sí.
0: ¿Cuántos?
1: Millones. No.
0: Que estuvieron presentes.
1: Oh.
0: No le digas la palabra, no digas la mala palabra.
1: Yo no dije la mala palabra, pero iba a decir como, voy a decir la mitad de un millón,
0: 500 mil personas.
1: 500 mil.
0: No.
1: Cerca.
0: No.
1: Ok.
0: Bueno, Nirvana no llegó a esa cantidad.
1: Okay.
0: Pero sí hubo una persona en América Latina que llegó a un concierto a acumular más o menos estimadas 400 mil personas. Mira, se me pone la piel de gallina. Murió el viernes pasado. Murió el viernes pasado. Carlos Alberto Solari.

Carlos Alberto Solari nació el 19 de enero de 1949 y murió el 5 de junio de este año, o sea, el viernes pasado. Una carrera musical excepcional. Sí. Muchos adultos, muchos abuelos del día de hoy crecieron escuchando a Carlos Alberto Solari, conocido como el Indio. El Indio Solari murió. Y mucha gente se quedó paralizada de la noticia. Ella tenía una enfermedad bastante avanzada, un Parkinson muy avanzado. Y murió, murió. Hubo gente que se paró en la carretera, en las calles, a llorar cuando escucharon la noticia, más que el Diego, más que Diego Maradona. Te lo digo en serio. Para Argentina, el Indio Solari es el ícono. Y si no me creen, no me crean. Vayan y averigüen al gran Google. Era un tipo de rock bastante místico, muy, muy. Los conciertos, personas que fueron a sus conciertos eran aquellos grunge que sudabas, el pelo pegado, las chicas y los chicos metidos en ahí, pero con mucho respeto. O sea, aquella

0: intensidad del rock.
1: Yo creo que un problema que mucha gente afuera de Latinoamérica no conocen es que el rock en español es grandísimo en todos lugares de Latinoamérica. Hay muchos rockeros, mucha gente que, y los fans le encantan, pero le encantan y encantan a canten. Y porque yo creo hay tantos bars y todo que son buenísimo tiempo.
0: Esto es lo que es, esto es lo que sí. Esto es, este es el Indio Solari. Busquen 400.000 personas en un concierto. Él ni él se lo imaginaba. Y esa era la cultura del rock, es una cultura de defensa también. Sí, sí, porque sí. A veces es tanto el rock que incluso la policía no llega.
1: Sí.
0: Y adentro muchas veces hay un desorden ordenado.
1: Sí, sí,
0: ya
1: sí.
0: Un respeto, una estructura. Sí. Esto fue lo que construyó el Indio Solari.
1: Sí, sí.
0: Así es que son cositas que hay que recordarlas y mencionarlas en este su programa El Papagayo. Descanse en paz y viva para siempre el Indio Solari.
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0: Sigamos con la siguiente tarea, antes del tema que traigo para en la gaveta.
1: Ok, para esto yo creo, vamos a hacer un poco de punk diferente. Esto es como más post-punk, más como New Order. Se llama, el artista se llama Depresión Sonora, obviamente, de el gran estado de Sonora en México.
0: Depresión Sonora, ¿está en este playlist también?
1: Sí, sí, sí, con Gasolina y Mechero.
0: Gasolina y Mechero. Ya la encontré. Muy buena. Depresión Sonora. ¿Estos qué son?
1: Estos también son como un tipo de punk, pero como punk de los ochentas. Como más como New Order, Depeche Mode. Lo vas a escuchar y sí vas a tener como ese tipo. Muy oscuro, más como electrónico, pero todavía, sí.
0: Sí suena.
1: Sí, como Joy Division.
0: Muy 80, sí. Muy 80. Bien. La canción Gasolina y Mechero. ¡Ah, qué buena mezcla!
1: Sí.

0: Yo soy del pensar que mucha de esta música sí es con sintetizadores, ya no es tanto la ejecución musical de una banda, pero también hay contenidos líricos dentro de todos ellos que son muy diferentes de el teque, te teque, te teque, o el dale duro mami, o te lo voy a meter todo, o enséñame tus nalgas. Entonces, todos esos temas. Hay temas que presentamos que trae el Pocho, que a veces traen los hermanos Pérez Pedrera, traemos tu servidor, y que son muy diferentes, pero es para abrir un poco el horizonte musical de los oyentes. Así es que si hoy suena algo así, es porque hoy estamos dando un poquito de oferta musical diferente en el Papagayo. No es que, ay, qué aburrido, no. Es una cosa diferente en el Papagayo.
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0: Tema mundial. Sí. Comienza el mundial este jueves. Mañana arranca el mundial.
2: Yo tengo dos problemas.
0: Yo tengo muchos problemas, pero además del mundial.
2: Afuera de la cosa política, quiero decir, ¿qué está pasando con Francia? ¿Por qué están perdiendo tantos juegos contra equipos?

0: Cambió para mí. No soy un experto, como siempre lo digo, no soy un comentarista deportivo, pero este es mi, ¿cómo se llama? Mi opinión.
1: Sí.
0: Tonta, lista, absurda o aburrida, pero esta es mi opinión. Se cambiaron a un más mercadeo. Ajá. Siento que están ordeñando la vaca hasta que la van a acabar dejando sin leche. Una cantidad de equipos de fútbol mucho mayor que en otros.
1: Sí.
0: Hay más equipos de fútbol ahora, hay más países metidos.
1: Sí.
0: Tiempos de partido más largos. Porque va a haber show en medio de cada esto, onda fútbol americano.
1: Sí, sí, sí.
0: Se necesita marketing en el fútbol, más todavía, más. La prohibición de los lugares donde se están jugando a como yo quiero que sea. Me explico, ya no es vamos a hacer esto en Italia, vamos a hacer esto en los países donde se han hecho el mundial y vamos a hacerlo como yo quiero que sea el país. No, si vamos a hacer un partido de un mundial en México, que se vea México.
1: Sí.
0: Ya, no tratemos de maquillar la vida.
1: Sí, sí, sí.
0: Si México es sucio, pues bueno, lo hicieron en Brasil, se barre un poquito, pero no vamos a cambiar la ciudad.
1: Sí.
0: Segundo, para mí no se tuvo que haber hecho el mundial en tres países.
1: Sí.
0: Es demasiado complicado, demasiado. Pero se va a jugar así, ya no puedo cambiarlo. Luego, los temitas de América Latina, tercer mundo, como mal le dicen, y no hay canchas del nivel. Como antes, como están acostumbrados estos chicos, de, ay, me voy a lastimar mi piernita.
1: También se me hace como la emoción que hemos tenido, como mi mamá y tú, cuando estaban como creciendo y todo eso. Tenían como ese equipo de los 80s de Colombia que todos querían ver. Tú sabes, Maradona, que todos querían ver. Ese tiempo de los 80s a los 90s eran como uno de los mejores tiempos de fútbol, nada más de la emoción.
0: Bueno,
1: de la emoción. Para
0: ese,
1: mí.
0: Ese es la otra, el otro punto en el tintero.
1: Sí.
0: Este es el fin de historias, porque ya no hay historias.
1: Pues hay jugadores.
0: Detesto, no lo detesto como persona, sino como, no me gusta, soy de la línea de Messi, no me llega Cristiano Ronaldo, pero yo no puedo venir y decir, es malo, es bueno, buenísimo, que creo que el universo lo puso en un tiempo muy diferente, pero si no hubiera jugado contra Messi, o hubiera salido en la otra generación, antes o después de Messi, Cristiano Ronaldo es, será y va a seguir siendo un ícono, pero fue bloqueado por Messi.
1: Sí.
0: Pero Messi, Neymar, Cristiano Ronaldo, Lewandowski, que no va a poder estar en el Mundial, todas estas estrellas con las que crecimos se murieron en este Mundial. Sí. Se acabó.
1: Para mí, la buena cosa es que ya hay jóvenes que ya lo están rifando. Ya tenemos, tú sabes, Noriego, también Lamine Yamal.
0: Dos.
1: Muchos está haciendo.
0: Sí, dame.
1: Mbappé, Dembélé. Sí, son buenos. Tienen los egos, pero son buenos.
0: Sí, pero vuelvo y te repito. Bien, son jugadores que vienen de jugar en potreros, de jugar en canchas donde, ay no, esta cancha está dura, ay aquí me duelen los piecitos.
1: Sí.
0: No, vienen de rasparse la rodilla, algunos jugaron descalzos.
1: Sí.
0: Me explico, no te quiero contar la historia de Messi, Cristiano Ronaldo era un pelagato.
1: Sí.
0: Y que vienen de jugar donde no hay.
1: Sí.
0: Todos, ay no, yo quiero una cancha que sea, ay no. Explico.
1: Sí.
0: Esa generación se acabó. En esta semana. Neymar, ¿de dónde viene a jugar Neymar? Viene a jugar de arrabales.
1: Sí.
0: Entonces todo se acabó. Y están metiéndole un marketing brutal, brutal, como nunca jamás. Entonces ahí para mí creo, las reglas también. Me parece bien las reglas de acortar el tiempo. Es así, estoy de acuerdo. Hay nuevas reglas y esas sí me parecen bien para meterle un poquito de caña al juego. Pero de ahí creo que el Mundial se acabó.
1: Pues...
0: Hay forma... Dime, ¿qué sabes del equipo de Congo?
1: Nada.
0: ¿Qué sabes del equipo...?
1: Yo no... Pues yo sé que Senegal ganó el Copa Africana.
0: Sí, pero hasta ahí. ¿Y de ahí qué?
1: Pero sí son buenos.
0: Sí son buenos, sí, pero son buenos. Hay mucha desinformación en equipos que ganaron que nunca se sabe quiénes son. Sí. Y antes, claro, está bien meterle un poquito de algo nuevo.
1: Sí, pero yo creo que lo que estás hablando, sí hay un punto de eso, porque estos equipos están gastando tanto dinero en los jugadores para tenerlos así perfecto, sin jugar el fútbol. Sí, sí, un fútbol que un computadora tiene el algoritmo para decir tienes que hacerlo así. Sí, y sí, sí, como son, no son jugando como humanos. Para mí, el último como gran jugador que era muy divertido para ver era antes de Ronaldo y Messi, fue Ronaldinho.
0: Ronaldinho, claro que sí. Se acabó.
1: No, ya no vas a ver otro Ronaldinho.
0: Vi una entrevista, vi en donde estaban entrenando unos equipos en donde dice, mueve el culo, papá. Sí. Es así. Y ahora ya no, chicos, ¿qué les duele?
1: Sí,
0: que cuestan millones.
1: Sí, sí, sí.
0: Pero es que ahora todo es por millones. Sí. Siempre fue por plata.
1: Sí.
0: Pero no como ahora. Entonces, para mí, ahí creo que ordeñaron la vaca hasta dejarla sin leche. Hasta aquí el tema mundialista que comienza mañana. ¿Cuáles son tus equipos favoritos?
1: Mis equipos favoritos, la Suiza, obviamente. ¿Pero no van a ganar?
0: Yo voy con Latinoamérica.
1: Latinoamérica.
0: Sí, yo voy con Latinoamérica, pero siento.
1: ¿Y México?
0: Siento que Japón va a dar un sorpresón. Sí.
1: Qué bien.
0: Siento, observa, mira el fútbol japonés como lo vienen tocando.
1: Okay.
0: Mira, observa. Siento que Japón va a dar una sorpresa.
1: Pero yo quiero que México llegue a un nivel y a un lado.
0: México siempre va a llegar arriba.
1: Tiene que llegar.
0: Por lo menos pasa la segunda vuelta. A la
1: pero
0: segunda
1: ya
0: ronda.
1: Se tiene que retirar este a Ochoa. Ya está demasiado.
0: Ya. Pero siempre México va a llegar, siempre. Si no. Hablemos de los satélites que México pertenece para la transmisión del fútbol.
1: Si no llegan, pues voy a llegar al show, pero voy a llegar llorando y diciendo cosas que no debo de decir afuera del aire.
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0: Bueno, vamos con otra de las canciones que tú has traído hoy, Perros y Gatas, ¿te parece?
1: Sí.
0: Perros y Gatas para que se agarren en el mundial como perros y gatas. Esta, ¿de dónde? ¿Quiénes son estos?
1: DJ Playero, él es de Puerto Rico, él es un originador del reggaetón. So, lo vas a escuchar también. Ha ayudado mucha gente como Daddy Yankee y muchísimos en los 90s y 2000s. DJ Playero.
0: DJ Playero. Bueno, sí. Vamos a ver qué trae el DJ Playero con Alberto Steele.
1: Sí.
0: Suena muy reggaetonero.
1: Sí.
0: Pero muy reggaetonero 80. 90.

0: es súper clásica. O sea, es nueva. Esta canción es nueva.
1: Ay, no, yo creo que es un clásico.
0: Es un clásico. Pero cuando hablamos de este tipo de... Te digo, no me gusta este ritmo, no me gusta, pero trato de ponerlo también aquí en el papagayo. Esto no ha sonado aquí nunca. Perros y gatas. Esto me recuerda cuando comenzó a explotar de forma brutal este ritmo, el reggaetón.
2: ¡Bienvenidos a la cripta! Dame tu cosita.
0: Es imposible no mencionar al Chombo.
1: Sí, el Chombo.
0: El Chombo. Que el Chombo era el... 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
0: Esto es esta es la base, el inicio de todo.
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0: Ay, el general estaba un poquito antes, pero este vino y le puso la cereza al pastel y ahí todo se fue. Ahí, cabal.
1: Sí, pues cuando yo me imagino el reggaetón, cuando yo lo estaba escuchando de niño, era como en una fiesta de familiares o amigos y estaban ahí en el terraza que era puro como concreta, así.
0: Sí, sí, sí. Urbanísimo.
1: Urbanísimo,
0: sí. Súper urbano latino.
1: Sí, hasta plástico y todo eso.
0: Manteles,
1: mesas de plástico.
0: Y manteles de plástico sobre la mesa de plástico.
1: Sí. Y iban hasta como las 7 de la mañana y todos los niños ya estaban dormidos, pero los papás estaban ahí echando las chelas, bailando,
0: bueno,
1: haciendo escándalo.
0: Si vamos a hablar de este reggaetón, vamos a hablar de una que se hizo famosa por todo el mundo.
1: Sí, sí, sí.
0: Clásica.
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0: Bienvenidos al pasado.

0: eso tiene un origen. Esto es lo que era el chombo. El chombo mezclaba cosas, sí, sí, sí, y metía todo en una licuadora y sacaba. Sí, sí. De aquí, esta canción es un poco la base del chacarrón.
1: Sí, sí, sí, sí.
0: Sí, qué sí, pedazo de canción.
2: Por ahí va.
3: Sí, esto es el primero canción de hip hop que ha llegado a los Billboard Hot 100, que en 1979.
0: One Hit Wonder. Sí. Me gusta hacer un programa contigo, Pocho. Me gusta. También los hermanos Pedrera, qué pena que no están, porque esto se pone más caliente. Bueno, vamos a dejar esto de fondo para decir que ahora es el Día Internacional para el Diálogo entre las Civilizaciones. ¡Qué temita!
3: Sí.
0: Ahora es el Día del Diálogo entre las Civilizaciones. También es el Día Mundial del Modernismo. Hablando de modernismo y música moderna, me explico. El Día Mundial también se celebra hoy, el Día Mundial de la Lucha contra la Falsificación y la Piratería.
3: Pues eso, pues yo no sé si lo apoyo, porque yo me conocí cuando yo era en la secundaria, había cosas de la piratería que yo hice.
0: Sí, claro, el Napster.
3: El Napster, sí.
0: Usábamos Napster.
3: Sí, sí, sí, sí.
0: ¿Qué otro había antes del Napster? Había otro que se llama LimeWire.
3: LimeWire, sí, pero yo tenía que quitarlo de la computadora porque me gritaron mis padres, porque siempre lo hacía más despacio.
0: Sí, sí, sí. El LimeWire, ¿qué otro? Napster, y había otro que no me recuerdo.
3: El BitTorrent era uno.
0: Otro. Sí, y había el Pirate Bay, era lo más nuevo.
3: Pero Napster todavía existe.
0: Napster.
3: Sí, todavía existe, pero ya es una compañía como que tiene que de streaming service. Y es conocido como el servicio de streaming que da a los artistas el más dinero ya.
0: Bueno.
3: Eso han cambiado completamente.
0: Bueno, felicidades a todos los piratas que se volvieron legales.
3: Sí, sí, sí, sí, sí.
0: Ahora es el día de la lucha contra la falsificación y la piratería.
3: Sí.
0: Hay que ir a Tepito también para hablar de la piratería.
3: ¿Eh?
0: Hay que ir a las ventas en sí en Asia.
3: Sí.
0: Saludos, Temu.
3: Sí, también a el Skid Row en Los Ángeles, Misión, el Distrito Misión en San Francisco, y también el Grand Canal Street en Nueva York.
0: Canal Street famosa.
3: Sí, sí, sí. Y, sí. Y pues también Roma, Barcelona, hay lugares. Pero si quieren, para los que hablan inglés, Camden en Londres.
0: London, sí. London, Camden. Pero es muy bueno, Camden.
3: Sí, sí.
0: Bueno, saludos, piratas y falsificadores. Desde el papagayo, se les quiere, se les extraña. Y se les dice felicidades en su día, estimados piratas. Espero que sus finanzas siempre sean las mejores. Sí, es que hay cositas de cositas.
3: Sí.
0: Bueno, vamos con más música. Esta la tuve la otra vez lista y no la soné.
3: Sí.
0: Cumbia.
3: ¿De Perú o colombiana?
0: Es
3: peruana.
0: Argentina.
3: Oh.
0: Cumbia villera.
3: Ah.

0: Hay una cosa que cuando tú cometes un error, hay una acción que cuando tú cometes un error se llama fe de rata. Ajá. ¿Ya? O sea, fe... Estoy queriendo corregir un error. Pau no es un proyecto argentino. Pau es un proyecto de una cantante y compositora, productora y DJ mexicana, Paulina Sotomayor. Okay. Hace una cumbia muy electrónica. Así es que perdón por este error de fe de rata. Hoy, hablando siempre de cumbia electrónica y estos ritmos interesantes, hoy en la noche se encuentra en el Unión un proyecto musical brutal también, que está metido el Andu Lele. En el Instagram lo pueden ver. Estoy buscando aquí la información que me le envió. Se llama, comienza ahora en el, ¿cómo se llama? En el Unión. Y por favor, no se lo pierdan. Después que termine el Papagayo, pueden ir a la Unión. Así es que pueden ir a ver al Andu Lele con un nuevo proyecto musical que tiene, que va por este lado también. En Andu es una persona que, si usted ve un como Rastafarian latino, pelo gigantesco, vestido así como muy colorido. Él es Andu Lele.
1: Andu Lele.
0: Okay. Andu Lele. Así lo pueden encontrar.
1: ¿Y dónde van a estar? ¿Dónde va a estar?
0: En el Unión.
1: En el Unión. Okay.
0: Allá en la Kliebeckstrasse, número 5, creo. Así es que no se lo vaya a perder. Y siempre en esta onda de proyectos musicales diferentes.
2: Difundiendo lo que es la cumbia amazónica, psicodélica, un género musical que ya se impuso en el Perú y el mundo. ¡Viva los Mirlos! ¡Viva el Perú! ¡Seguimos adelante!
0: Cumbia amazónica.
1: Uno de mis preferidos. Uno de mis preferidos.
0: De Richie Hell y los Mirlos.
1: Los Mirlos de Perú. Los Gran Mirlos. Están en tour en este año otra vez.
0: Bueno, ahora lo tenemos aquí en el Papagayo. Hey. Amazonia.

0: Hablar de los mirlos en Sudamérica es otro ícono musical de cumbia. Y ahora hay una corriente de cumbia nuevamente, como también agarró mucha fuerza la salsa, agarró mucha fuerza la bachata. Hoy está tomando fuerza la cumbia. Y es una cumbia bastante moderna y es la cumbia electrónica o la electrocumbia. Entonces, los mirlos han unido o han hecho un trabajo junto con Richie Hell, que ha sacado esta producción bastante electrónica de cumbia, con sus efectos ahí algo psicotrópicos.
1: Pero siempre algo que me ha encantado del cumbia amazónica fue la guitarra eléctrica. Siempre tenía esos ritmos. Eso siempre era lo que siempre me hizo muy especial del género.
0: Está bien.
1: Sí.
0: Bueno, nos quedamos con una más y luego cambiamos el ritmo. Alien Cumbia. Otra de Balam y Richie Hell.

ustedes nos enviaron para alejarnos de nuestra música, que nos une, que nos hace más felices y más libres. Pero no van a poder, aunque ustedes tengan armas y tecnología.

0: Y me gusta la cumbia porque también tiene una línea de baile que puedes tener mucha espontaneidad al bailar.
1: Sí, sí, sí.
0: No tienes que hacerse, ay, un, dos, tres, mano arriba, vuelta, giro, pancha, sí, choca mano, vuelta. No. Tú bailas como quieres, sí, la cumbia. Como te sale del alma.
1: Sí, sí, sí, sí.
0: Bueno, Santos con Beleza está afuera.
1: Hey.
0: Beleza viene ya pronto y el tiempo se nos fue como un suspiro. Quiero, antes de irme, recordarles que mañana es el Mundial de Fútbol. Mañana comienza. A pesar de que para mí este Mundial no sé a ver qué me trae, porque me estoy quizás adelantando, quiero disfrutarlo. Quiero, sí, sí, va, sí, sí. Los horarios van a ser muy difíciles.
1: Sí.
0: Vamos a ver partidos en la madrugada.
1: Sí.
0: Pero yo le voy al fútbol y le voy a América Latina. Por primera vez le voy a toda América Latina, a toda.
1: Vamos.
0: Me cuesta un poco Colombia, pero le voy, le voy.
1: Sí.
0: Le voy un poquito a Colombia, sí, pero sí, a ver cómo va la cosa.
1: Sí, sí, sí.
0: Ya, a ver cómo va. Me gustaría ver a México también. Siento que México se lo merece por todo lo que ha pasado, sí, con, sí, Don, sí, Donaldo en sí. Siento que se lo merece. Así que yo le voy a América Latina. Sí. Luego voy en Europa, voy con España, voy con Suiza y tengo un gallo tapado. Tengo un gallo tapado, ese no se lo puede decir.
1: Sí,
0: ese,
1: sí,
0: ese,
1: sí.
0: Tengo un gallo,
1: sí,
0: tapado.
1: Sí, sí, sí, sí.
0: Por el momento nosotros nos despedimos y voy a poner una canción más, pero será la próxima semana que nos volvamos a escuchar.
1: Sí, pues saludos a todos. Me siento muy bien regresando aquí. Había mucho tiempo que yo no estaba, pero saludos a todos. Nos vemos la próxima semana por la verdad esta vez y chao.
0: Chao, hasta la próxima. Y que se quede la última cumbia villera de Argentina, mi equipo para el Mundial.